0: Señor. Dios les bendiga en esta hermosa y bendecida hora de la tarde. Este día martes 2 de junio del año 2026. Tenemos las 6 de la tarde con 13 minutos, hora de El Salvador y Centroamérica. Señor le bendiga a nuestra hermana Cristina Quiñones Díaz. Dice, buenas tardes, hermanito. Que Dios le bendiga con su familia. Amén. Gracias, hermana Cristina Quiñones Díaz. Creo que es de México usted, ¿verdad? Y si no, pues corríjame ahí. Pero que el Señor le bendiga por sus saludos. Estar siempre pendientes de esta transmisión. Estamos transmitiendo en vivo y en directo esta tarde. Es una tarde de bendición, una tarde donde la iglesia del Señor se hace presente para poder darle gracias a Dios. Recordemos que la palabra del Señor dice que hay que darle gracias a Dios por todo y en todo. Así que, hermanos, algunos hermanos y amigos quizás se estarán estorbados de salud, enfermos, pero el Señor dice, clama a mí y yo te responderé. Y te enseñaré cosas grandes y ocultas que tú no conoces. Muchas veces no entendemos por qué los propósitos de Dios. Muchas veces no entendemos qué es lo que está pasando realmente, pero en los últimos días, en los últimos tiempos, en muchos de los que están con nosotros ya no estarán, o muchos de los que estamos con ustedes ya no estaremos. Lo único que hay que hacer es pedir misericordia al Señor y estar a cuentas con Dios, porque los días son malos, son peligrosos. Solamente hay que estar pendientes de que Cristo viene. El Señor está a las puertas. Él no tarda su venida, como algunos la tienen por tardanza. Los que están afuera ahí de la plataforma de Facebook, Dios les bendiga también. Yo sé que hay hermanos que no entran ahí para que no los veamos, que están conectados, pero ahí están al otro lado de esta pantalla. El Señor les bendiga a ellos también. Sinceramente, hermanos, lo que nosotros siempre anhelamos es buscar de todo lo que Dios hace, buscarle al Señor con sincero corazón. Así que bienvenidos, hermanos, vamos a tener un momento de oración. Vamos a clamarle al Señor, vamos a pedirle a nuestro Dios. Yo sé que hay muchos hermanos, quizás que están igual que mi persona, decanados, que no quieren hablar, no quieren saludar. Pero ahí donde están, hermanos, les saludamos nosotros en el amor del Señor y decimos que Dios les bendiga. Dios les bendiga por ese ánimo pronto de estar pendientes en cada oración. Vamos a leer unos versículos de la palabra del Señor. Acá, hermanos, la oración para pedir la victoria. David estaba siempre en oración para pedir la victoria. En el Salmo 20, vamos a leer allí unos versículos de la palabra de nuestro Dios. Lo vamos a leer honrando al Padre, al Hijo y al Espíritu Santo a la letra. Dice así: Jehová te oiga en el día de conflicto. El nombre del Dios de Jacob te defienda. Te envíe ayuda desde el santuario y de Sion te sostenga. Haga memoria de todas tus ofrendas y acepte tu holocausto. Te dé conforme al deseo de tu corazón y cumpla todo tu consejo. Nosotros nos alegraremos en tu salvación y alzaremos pendón en el nombre de nuestro Dios. Conceda Jehová todas tus peticiones. Amén. Señor le bendiga a nuestra hermana Magali Ayala, que nos saluda y dice: bendiciones, hermano. Amén. Señor le bendiga a nuestra hermana por esos buenos deseos, esos saludos que está enviando desde Boston. Que Dios le bendiga. Padre y buen Dios que está en el cielo, gracias le damos, Señor, en esta hora preciosa de la noche. Cristo de la gloria, entramos a un momento de oración. Gracias, Señor, por la vida de cada hermano, de cada hermana, Señor, de los que están presentes y de los que están ausentes, Señor, en esta tarde, ya entrando a la noche. Bendecimos y exaltamos su nombre, Señor. Gracias por la vida de nuestra hermana Cristina Quiñones Díaz, Señor, que nos dejó el mensaje, Señor amado, por acá, y luego salió, Señor amado. Sabemos que usted le va a ayudar, le va a fortalecer, le va a cuidar, Señor, a nuestra hermana, desde el país que sea, Señor, de donde esté la hermana. Muchas veces, Señor, incomodamos a los hermanos con hacerles preguntas, Señor, pero perdónanos, Cristo amado, y perdona a todos los hermanos que están ahí. Cuando nosotros estamos acá, Señor, quisiéramos hacer todas las cosas a la perfección, pero nos equivocamos, Señor. Ayúdanos, Cristo amado, fortalece nuestra vida. Bendice y cuida la vida de mi hermana Magali, Señor, la vida de su esposo, que se siente adolorido, Señor, ha perdido un ser querido. Su madrecita, Señor, ya no está con él. Señor amado, hablándolo, Señor, en el aspecto, Señor amado, que vivimos, Señor, en momentos, Señor, que no esperamos que nuestros familiares se separen, pero su palabra dice que es necesario que el hombre muera una vez y después el juicio. Gracias, Señor, por darnos esa fortaleza, Señor amado. Bendice la vida de mis hermanos, Señor. Fortalece la vida de cada uno de ellos. Guárdalo, Señor. Protege la vida de mis hermanos, Señor. Cuídale, Señor, esta familia que está orando, Señor, por esa fortaleza del esposo de mi hermana Magali, Señor. Mi hermana Magali también, ella siente, Señor, ese dolor que siente su esposo, Padre amado. Ayúdale, Señor, a salir adelante en victoria. Provéele, Señor, esas fuerzas que necesita mi hermana, mi hermano, Señor, allí unidos en oración, pidiendo esa fortaleza de los cielos, Señor. Guarda, mis hermanos, cúbralos con su sangre preciosa, manténgalos, Señor, con esa fe, con esa confianza, Señor, que usted está con ellos. Usted, Señor Jesús, les ha guardado, les ha cuidado, Señor. Bendice la vida de mis hermanos, Señor amado. Ayúdales, Cristo de la gloria. Mi hermana Ismari Giselle Majano, por su esposo, por sus hijos, Señor, por esa respuesta que ella tiene, Señor amado. Ella está orando, Señor, con un deseo de recibir respuesta. El enemigo se levanta en su familia, pero creyendo, Señor, que usted es el único que va a sostener y fortalecer y proveer todo lo necesario para esa casa, Señor, para su familia. Solo le pido perdón, Señor, al Padre, al Hijo y al Espíritu Santo, juntamente con mi hermana, Señor. Y recrear, Señor, nuestra alma, refrigerarla, Padre, y desear entrar en los atrios de Jehová, porque su palabra dice que es mejor un día en la casa de Jehová que mil fuera de ellos, Señor. Cuando estamos, Señor, atravesando el valle de lágrimas, hay dolor, hay angustia, hay tristeza, hay, Señor, un desánimo en el ser humano. Hay momentos que no hayamos qué hacer, Señor, porque oramos, Señor, acá, pero vienen las pruebas, Señor, vienen las dificultades, y es ahí donde el enemigo, Señor, piensa ganar terreno, pero lo reprendemos en el nombre de Jesucristo de Nazaret. Reprendemos, Señor, toda obra de Satanás, toda obra del enemigo, Señor. Ponga su mano poderosa sobre la vida, Señor, de mis hermanos. Mi hermana Blanca, Lidia, Señor, alas, Padre, oramos por mi hermana Blanca, Lidia, Señor. Ahí donde ella se encuentra, Señor amado, ayúdale, Señor, y fortalece la vida de mi hermana. En el nombre de Jesucristo de Nazaret, guarda, Señor, la vida de mi hermana Blanca, Señor Jesús. Cuídale, protégele, oh Dios. Mi hermana Elizabeth Chicas, Padre, oramos por la vida de ella, la vida de sus familiares, sus padres, Señor. Dele la fuerza, Señor, a mi hermana, por el esposo de ella, Señor. Ayúdale, Cristo de la gloria. Fortalece la vida de mi hermana Elizabeth Chicas, oh Dios. Bendícela al 101, Señor, esa fuerza espirituales, físicamente, materiales, económicamente, Señor amado. Bendice la vida de mi hermana, fortalécela en el nombre de Jesús. Quita toda dolencia, toda angustia, Señor, que ha llegado al cuerpo de mi hermana, Señor Elizabeth. Señor, es una hermana que aún en el trabajo, Señor, ahí anda escuchando la radio, ahí anda dándole gracias, Señor amado, ahí anda, Señor, pensando en lo que usted le habla al corazón, oh Dios. Aleluya, santifica cada día ese corazón de mi hermana. Purifícalo, Señor, en el nombre de Jesús. Guárdale, Señor, cuídale, papá. Ahí donde está mi hermana, Señor, dele esa fortaleza que se necesita. Por mi hermana Mari, Señor, mi hermano Lorenzo, por los niños, Padre, por toda la familia, concédele a mi hermana las peticiones de su corazón, Señor. Consuele la vida de mi hermana, Padre, ahí en ese lugar de Houston, Padre amado, las peticiones que ella tiene, ahí, Señor, en lo secreto, con el Espíritu Santo, Dios, ayúdale, Señor, a su esposo, guárdale su trabajo, cuida la vida, Señor, del esposo de mi hermana. Ahí está mi hermano Lorenzo, Señor, con esa gran bendición, Señor amado, aleluya, reconociendo, Señor, aleluya, que muchas veces pedimos respuestas y no lo hay, pero usted, aleluya, como le dijo, Señor, aquel hombre, Señor, que estaba orando, Daniel. Daniel, desde el primer día que tú comenzaste la oración, desde ese día, aleluya, había respuesta. Pero ahí estaba, Señor amado, aquella lucha, oh Dios, pero la respuesta desde el primer día que Daniel estaba orando, Señor amado. Yo sé que mis hermanos, desde el primer día, Señor, hay respuesta. Lo que pasa es que lo que usted quiere es que sigamos orando, sigamos creyendo, Señor amado, en ese Dios vivo, en ese Dios poderoso, en ese Dios que tiene poder, aleluya. Ayúdale, Señor, a todos los hermanos, Señor. Mi hermana Michelle Reyes, Padre, bendícela, fortalécela, guárdala, Señor, aún en los procesos que mi hermana está pasando, Señor. Ella siente, Señor, alegría en su corazón, a la vez llega una tristeza,
1: pero allí está el poder del Espíritu Santo, Señor, aleluya. Ahí está, Señor, llegando, Señor, ese consuelo espiritual, Señor amado. Allí siente, Señor, que por las noches, oh Dios, estando en el lecho de la cama, Señor, ahí llega, Señor, aquella voz, aleluya, que resuena al oído, aleluya, que está con ella, Señor, que ahí está el poder del Espíritu Santo, que no la ha dejado, no la ha abandonado, Señor, a pesar, Señor, de los procesos, a pesar de las angustias de mi hermana, Señor. Solo le pedimos por la vida de mi hermana Adrianita, por la vida de mi hermano, Señor Jairo, Padre amado. Oramos, Señor, para que lo guardes ahí a mis hermanos, Señor amado, aleluya. Le pido, Señor, que guardes, cuides, Señor, la vida de mis hermanos en ese lugar. Ahí donde están, Señor amado, trabajando en su obra. Guarda, Señor, a mi hermana Emily Reyes, oh Dios, a su esposo. Señor, dele fuerzas, Padre. Ayuda a sus hijos, manténgalo siempre, Señor, en esas oraciones, aleluya. Siga usando, fortaleciendo la vida del esposo de mi hermana Emily, Señor. Que haya paz en el corazón, Señor, en el nombre de Jesús. Que haya armonía, Señor. Yo conozco, Señor, a través, Señor amado, de los comentarios, como el Espíritu Santo, Señor, mi hermana, aleluya, en un tiempo a través de la radio, Señor, con aquel deseo de orar, con aquel deseo de motivar a los hermanos, aleluya, pero el trabajo sigue, Señor amado, el trabajo en su obra continúa, no es a media, Señor. Ayúdale, Señor, a mi hermana, fortalécela, Cristo de la gloria, sácala adelante en victoria, guarda a sus familiares, Señor, cuida a toda la familia de mi hermana, Señor, donde quiera que esté, aleluya, Señor. Fortalece la vida de mis hermanos. Guárdales, Señor. Ahí donde se encuentran, Señor, mis hermanos, Señor, que no han podido quizás ir al culto porque han salido tarde del trabajo, Señor. No han podido ir a glorificar su nombre porque han salido cansados, Señor, de su trabajo en la materia. No es fácil, Señor, trabajar en lo secular y luego salir para el culto, Señor, a estar una hora, dos horas. Pero ese sacrificio tiene valor, Señor, gran valor y gran premio que está delante, Señor, para bendecir. Decir y fortalecer la vida de cada hermano, Señor, en esta hora. Le doy las gracias, Señor, por su amor, por su misericordia, aleluya. Estamos, Señor Jesús, en estos tiempos finales, creyendo, Señor, que usted es el único que responde, usted es el único que hace maravilla, usted es el único que borra toda rebelión y desobediencia, usted es el único, Señor amado, que da las fuerzas a aquel que está cansado y multiplica las fuerzas a aquel que no tiene ninguna, Señor. Su palabra dice que los jóvenes flaquean y caen, pero los que esperan en Jehová tendrán nueva fuerza. Esa fuerza queremos tener, Señor, para llegar hasta Argentina, mi hermana Nélida, por sanidad. Ahí donde está, Señor, su esposo, Padre. Ahí donde está la familia, Señor, de mi hermana Nélida. Ponga su mano poderosa, raviste, ben samá. Y rabai sacando libasti que amaya. Oh, rabiste y libasti te ben samá. En el nombre de Jehová, aleluya. Hay poder en la sangre de Cristo para sanar, para libertar la vida de mis hermanas, Padre, de la familia. En el nombre de Jesús, aleluya. Obra poderosamente sobre la vida de mi hermano, Señor José López, Padre. Oramos, Señor, para que bendiga a su esposa, a su hija y toda la familia, Señor, la congregación de ahí de la garita, Padre. Allá donde está mi hermano Josué, Señor, también Galdame, oh Dios, bendice la vida, Señor amado. Aleluya, de todos, Señor, los que están ahí, en el nombre de Jesucristo de Nazaret. Aleluya, Señor amado. Aleluya, Señor. Ayúdale, Señor, a fortalecer a cada uno de mis hermanos. En el nombre de Jesús, aleluya. Guarda a mis hermanos que se congregan allí en la garita, Señor. Aleluya, Señor. Gracias. Bendice a mi hermano Abel Moisés, Señor amado. Gracias, Señor, por la vida de mis hermanos que siempre están con esa lectura de la palabra, Señor. Esos hermosos salmos, Señor amado. Bendice la vida de mi hermano, Señor. Fortalécelo. Aleluya. Consuélele, Señor. Cada paso que da, Señor, sea guardado, sea protegido, Señor, mi hermano, en el nombre de Jesús. Aleluya. Y poder en la sangre del Cordero. Ayúdale, Señor, a mis hermanos en el nombre de Jesús. Sí, Señor.

Aleluya, Señor amado, gracias por darnos, Señor, este tiempo, Señor, de oración, para clamar, Señor, en una sola misma voz. Ahí donde está, Señor, mi hermano, aleluya, orando, Padre, mi hermano Esdras Emilio Barrios, por su amada esposa, por sus niños, Señor. Guárdales, Cristo, la gloria. Ahí donde está la vida, Señor. La vida de Ulises, oh Dios, oramos por la vida de Ulises, Señor, la de su familia. Le pido, Señor, que su mano poderosa esté obrando sobre la vida de mi hermano Ulises por la fe. Creemos, Señor amado, que su palabra llega, Señor, hasta ese lugar. Ayúdales, Cristo amado. Fortaléceles, oh Dios. Señor, las fuerzas vienen de

para fortalecer a los hermanos, para fortalecer a los amigos, Señor amado, sanar a los enfermos. Yo sé que usted puede dar, Señor, pulmones nuevos para aquellos amigos, aquellos hermanos que están, Señor, teniendo problemas en los pulmones, Señor amado. Ayúdales, Señor, cuídales, Padre amado. Fortalece la vida de cada hermano, Señor, de los que están allí. En esos lugares, Señor Jesús, no hay nadie por ellos. Pero ahí está usted, Señor, obrando en la vida de ellos. Gracias, Señor. Gracias, Espíritu Santo. No tenemos con qué pagarle, pero aquí estamos, Señor, para fortalecerlos en su presencia. Quita las cargas. Aleluya, el pecado, Señor, que hay. Arranca lo que nos sirve, oh Dios. Arranca todo lo que nos sirve, papá. Ayúdale, Señor, a mis hermanos que están orando para que, aleluya, Señor, esas enfermedades se vayan, esos problemas se vayan en el nombre de Jesús, aleluya. Ayuda a cada hermano, Señor, que está conectado en esta hora, Señor, fortalece a cada hermano, auxíliale, Señor, aumentale la fuerza en el nombre de Jesucristo de Nazaret. Con Cristo mismo. Señor, creemos, Señor amado, que usted es el que hace la obra, Señor. Creemos en la palabra, Señor. Ahí donde está, aleluya, mi mamá, oh Dios, ponga su mano poderosa sobre la vida, Señor, de mi mamá. Sabemos, Señor, que hay algo, Señor, que no se aparta de ella. Es usted, Señor Jesús, el que está ahí para sanar, para fortalecer, oh Dios, a nosotros como hijos, Señor, aleluya. Estamos orando por sanidad. Estamos orando, Señor, para que el Espíritu Santo se encargue de todo lo demás. Nosotros solamente, Señor, ponemos la mirada en el que está, Señor, a la diestra del Padre. Aleluya, Señor, ayúdanos, papá. Sácanos adelante, Señor, escuchando su bella palabra, Señor, amado, esas hermosas alabanzas. Ayuda a mis hermanos, Señor, mi hermana, Señor, que está allá lejos, Señor, orando en México, allá en Argentina, en Alemania, Señor, allá en aquellos rincones, Señor, allá en Nigeria. Mira cuántos hermanos, Señor, amigos, están muriendo, son mortandades, oh Dios, porque el enemigo no quiere que las almas se salven. El enemigo lo que quiere es llevársela, Señor, al infierno, pero reprendemos, Señor, todas esas malas intenciones que hay para querer llevarse aquella alma, Señor, al lago de fuego. En el nombre de Jesús, ayúdanos, Señor. Fortalece nuestra vida. Sana, Señor, las heridas. Borra el pecado, Señor, donde hay mucho pecado, Señor, de adulterio, de fornicación. Padre, borra esos pecados, arráncalo, esos malos pensamientos, Señor, arráncalo, que no sirve, Cristo de la gloria. Ahí donde se encuentra, Señor, mi hermano Benjamín, mi hermana, Señor Jesús, aleluya, Olivia, Señor. Oramos por la vida de mi hermana Olivia, Señor. Donde está mi hermana Eva, mi hermano Miguel, mi hermano Cristian, Señor, y toda la familia en ese lugar. Dele fuerza, Señor amado, aleluya. Mi hermana Ivania Gutiérrez, Señor, dele fuerza. Manténgala, Señor, con esa fe, con esa certeza, Señor amado, en su corazón, para que sigamos, Señor amado, adelante. Sigamos, Señor, fortaleciéndonos en el Espíritu, Padre amado. Aleluya, Señor, solamente queremos, Señor, aleluya, agradarle, Señor, a través de esta radio, Señor. Estamos, Señor, llevando estas oraciones. Le pedimos, Señor, por los hermanos que
que son diabéticos, Señor. Aleluya, limpia esa sangre, Padre. Te tiene poder para poner sangre nueva en esos cuerpos, esas enfermedades que pueda hacer que lleven al hombre, Señor, a una decadencia. Pero ahí estamos orando para que hayan respuesta, Señor. Ayuda a mis hermanos, Señor, que quizás tienen esos problemas de salud, pero usted está ahí para sanar, para fortalecer y proveer todo lo necesario, Padre. Ayuda a mis hermanos, fortalécelos, guárdalos, Señor, cuida toda esta familia, Señor.

Aleluya, Señor amado, gracias le damos, Cristo, la gloria, porque estamos, Señor, creyendo que todas las enfermedades, Señor, aleluya, van a desaparecer un día, Señor amado, pero mientras vivimos en esta tierra, Señor, aleluya, Señor amado, gracias, gracias, Espíritu de Dios, ahí donde estás, Señor, esos hermanos que predican la palabra, Señor, que están enfermos, algunos están en cama, otros en los hospitales, Señor, de una camilla, ahí están creyendo que quien va a hacer la obra es usted, Señor, aleluya, bien llega, Señor amado, la corte de ángeles para recogerlos y quitar ese dolor, esa enfermedad de una vez por todas, Señor, o lo saca de ese hospital para que cuente el testimonio. Solamente, Señor Jesús, usted es el que puede hacer todo, Señor amado, si hace la voluntad suya, Señor, conforme sea, Señor, la respuesta que usted dé, esos familiares estarán, Señor, con aquella confianza, con aquella seguridad que lo que usted ha permitido, eso se ha hecho, Padre amado. Señor, usted ha sanado a muchos hermanos, muchos han ido a hospitales y han salido, Señor, contando el testimonio. Aún muchos están, Señor, aleluya, esperando un milagro allí en la UCI, Señor, y aún desde allí, de esa UCI, Padre, salen con vida, salen caminando, salen gritando, Señor, que hay un Dios poderoso, que hay un Dios, es el único que los ha sanado, y es por eso que seguimos creyendo, Señor, que usted es el que da vida, que usted es el que da fuerzas al cansado. Ahí donde está mi hermana Xiomara Ríos, Señor, ella está creyendo que usted la va a sacar adelante, fortalecida, Señor, a través del Espíritu Santo, Cristo amado, aleluya. Guarda a su esposo, cuida a su familia, Señor, protégela, mi amado Dios, donde ella está, Señor, orando, Señor, por su esposo, por esa respuesta que ella tiene, Señor, todos los días, Señor, espera, pero bienaventurado, Señor amado, aleluya, aleluya, cuando usted los hallare haciendo así, orando, Señor, unos por los otros, clamando misericordia, Señor. Ayúdale la vida de mis hermanos ahí en ese lugar, Señor, de Pensilvania. Grande eres tú, oh Dios. Ayúdale, Señor amado. Ayúdale, Señor. Ahí donde está mi hermano Pedro Álvarez, oh Dios. Mi hermano Juan Galdames, Señor, cuida a mi hermano Juan. Ayúdale, Señor Jesús. Fortalece a su esposa. Fortalece a toda la familia, Señor, a la iglesia y en la garita. Bendícele grande y poderosamente, Rey de Gloria. Hay poder en la sangre de Cristo. En esta hora, Señor, estamos creyendo que usted puede, aleluya, sanar todo tipo de enfermedad. Hay hermanos, Señor, que les han detectado un cáncer ahí en el cerebro, en el estómago, en la garganta, ahí, Señor amado, en la cabeza, pero es poderoso, Señor, para sanar, para arrancar de raíz, Señor, esa enfermedad y dar vida, Señor, nuevamente, para que pueda tomar, aleluya, esa palabra, Señor, un día de contar el testimonio de que hay un Dios que arranca toda enfermedad. Cambia, Señor, sangre de esos cuerpos, esos problemas, Señor, que hay en ese cuerpo, Señor. Usted es poderoso para inyectar nueva fuerza, sangre nueva, Señor, a esas vidas, Padre. Aleluya, guarda la vida de mi hermana Lucinda, allá en Charamo, ahí donde está su esposo, ahí donde están sus hijos, sus nietos, oh Dios. Mi hermana Janet, Señor amado, que siempre está orando por sanidad, está orando por respuesta, Señor, está orando para que el Espíritu Santo siempre le respalde, Señor, donde quiera que esté, cual sea el negocio que ella esté, Señor, administrando, sea usted guardándole, Señor, protegiéndole en el nombre de Jesús. Ayudándole, Señor, a salir adelante, Cristo amado. Gracias, Señor Jesús. Ahí está mi hermana recibiendo esa palabra de bendición. Señor, ayúdale, por favor. Ayúdale, Señor, a salir, Señor, de cuántas deudas, problemas que hay de salud en la vida de mi hermana. Señor, su mano poderosa está ahí para guardarle, para cuidarle, Señor, y sacar adelante, aleluya, esa familia, Señor. Gracias.
Gracias, Señor. Gracias por la vida. Gracias por todo, Señor. Gracias, Espíritu Santo. Gracias, Señor. No tenemos con qué pagarle, pero aquí estamos diciéndole gracias. Gracias, Señor Jesús, por fortalecer la vida de mis hermanos, Señor. Aleluya, y hermanos que están llorando, Señor, saliendo de su trabajo. No tienen las fuerzas necesarias, Señor, pero ahí está la fuerza que usted ha alcanzado y la fuerza que da el que no tiene ninguna, oh Dios. Ayuda a mis hermanos, Señor, que están en diferentes lugares, en diferentes países, Señor amado, aleluya. Ahí está, Señor Jesús, mi hermana Ernestina, Señor. Allí donde está mi hermana Ernestina, Señor, te puede hacer un milagro, Señor amado. La vida de mi hermana, Señor Jesús, Ernestina, oh Dios, ayúdale, Señor amado. Gracias, Señor Jesús, por darle esa fortaleza, Señor, a mis hermanos de estar orando. Mi hermana Yancy Gómez, Señor Jesús, sus hijas, bendícele, Padre, concédele esa petición que mi hermana tiene, Señor, en su mente y en su corazón. Aleluya, sácala adelante, Señor, en victoria. Ayúdale, Señor, a mi hermana, Señor, para que pueda, Señor amado, tener esa bendición para cada uno de los hermanos, Señor, que están ahí, aleluya, para que estén motivados, Señor, orando unos por otros, Señor, por los pastores, por los evangelistas, por los misioneros, por todos los grupos de alabanza, Señor, proveyéndole a través del Espíritu Santo. Gracias, Señor, por la vida, Señor, de mis hermanos que están, Señor, allá a la distancia, Padre. Oh, guárdales, Cristo, en la gloria.

Aleluya, Señor amado, bendice la vida de cada hermano que está conectado a través de la radio. Mi hermana Marta Alicia, Señor, dele fuerza a su esposo. Ahí donde están sus hijos, Señor, guárdale en el nombre de Jesucristo de Nazaret. O andan, Señor, en la obra suya y trabajando en el culto, Dios, en la oración. Guarda a mi hermana, Señor, guarda a su esposo, Cristo de la gloria. Mi hermana Ernestina, Señor, aleluya. Señor, fortalece la vida de mi hermana, ponga su mano poderosa sobre la vida, Señor amado, Ernestina, oh Dios eterno. Ahí está, Señor, orando, clamando, Señor. Aleluya, esa misericordia es

0: Mi hermana, Señor, aleluya, Ernestina Camposeco, Dios eterno, oramos, Señor, para que guardes la vida de mi hermana. Hay poder en la sangre de Cristo, en el nombre de Jesús. Ahora, Señor, reprendemos toda enfermedad, todo lo que estorba, en el nombre poderoso, aleluya. Hay poder de Dios ahí obrando en cada vida, Señor, de cada hermano, en el nombre de Jesús. Llega, Señor, para bendecir y fortalecer la vida de todos los siervos, Señor amado, que estamos clamando respuesta de los cielos.
1: Cristo mi Señor,
0: estamos clamando respuesta de los cielos. Sé que usted va a responder. Yo sé que usted va a dar fuerza y va a sacar lo que nos sirve, Señor, y va a dejar lo bueno, Padre. Ayúdalos, Señor, fortalécelos, Padre amado. Señor, envía, Señor, esa bendición para la radio Jerusalén. Envía, Señor, esas fuerzas para la radio Jerusalén. Nosotros, Señor amado, estamos acá esperando nada más, Señor, en su misericordia. Nosotros solamente esperamos su misericordia, pero yo sé que hay hermanos, Señor, que están orando por la radio, están orando, Señor, por esa respuesta. Señor Jesús bendito, oramos, Señor, por la vida de los hermanos, Señor, que están allá en aquel lugar, Señor Jesús, de Guatemala. Mi hermana Termita, Padre, ahí donde está su familia, ahí donde está, Señor Jesús, esta familia, guárdale, Señor, protege la vida de mis hermanos en ese lugar. Aleluya, Señor, ayúdales, Padre amado, saca adelante la vida de mis hermanos, Señor. No es posible, Señor, que vayas a quedar, Señor, afuera, Señor amado, como antes. Debemos de sacar todo, Señor, a la luz, porque delante de usted estamos al descubierto, Padre. Delante de usted, Señor, hemos cometido muchos errores. Señor, usted lo conoce perfectamente. Por eso es que le decimos, Señor, perdónalo, Señor, ayúdanos, auxílialo. Señor, sácanos adelante. Señor, fortalécenos. Quita de nosotros, Señor, toda tristeza, toda angustia, Padre. Gracias, Señor, por aquellos hermanos que tienen familiares ahí, Señor, en una cárcel, Señor, allí en Estados Unidos. Señor, guárdales, Padre. Cuídalos, Señor, de todo peligro. Manténgalos con esa fuerza, con esa fe, con esa seguridad, Señor, que somos sus hijos. En el nombre de Jesús. Gracias, Señor. Gracias, Padre. Gracias, Señor, por la vida de mis hermanos. Protégelos, Señor. Cuídalos, Padre. Cuida, Señor, esta familia que están pasando dificultades, Padre amado. Ayúdalos, Señor. Sácalos adelante. Señor, reprendemos todo decaimiento espiritual. Reprendemos, Señor, todo lo que estorba, Padre, en esta hora, Señor. Provee la bendición para la radio. Provéele, Señor Jesús, a todos, Señor, los que estamos en esta radio conectados, Señor. Si somos de bendición, Señor amado, en esta hora, Señor, solamente le pedimos respuesta. Y si no somos de bendición, Señor, para este pueblo, no podemos hacer otra cosa más que decirle gracias. Gracias, Señor. Muchas veces, Señor amado, usted está esperando que el líder se levante, Señor, y comience a clamar en esta hora para reprender, Señor, todo lo que nos sirve. En el nombre de Jesús, guárdanos, Señor amado, protégenos, sana nuestras heridas, Señor. Quita lo que nos sirve, papá, fortalece nuestra vida. En el nombre del Padre, del Hijo y del Espíritu Santo.

pastor, a mí nada me faltará. En lugares de delicados pastos me hará descansar. 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

muchas bendiciones para todos. Desearles un 2025 en victoria, en prosperidad en todas las áreas, sobre todo la vida espiritual, firmes, constantes, esperando a Jesucristo. Hoy traemos una alabanza que se llama Desperté llorando. Entendemos que en la vida llegan cosas lindas cuando reímos, cuando compartimos bendiciones, pero también momentos cuando lloramos, cuando nos dolemos. Por ejemplo, ¿qué está sucediendo ahora en Los Ángeles, California? Donde muchas familias están llorando, amanecieron llorando, han perdido sus bienes materiales, pérdidas económicas, están en un momento difícil. La vida nos trae cosas así, nos trae cosas que nos reímos y cosas que nos hacen llorar. El Señor lo advirtió y Él dijo: en el mundo tendréis aflicciones. Le dijo una palabra linda que es: pero confiad, yo he vencido el mundo. Entonces, sobre todas las cosas, pase lo que pase, seguimos amando a Dios sobre todas las cosas y seguimos esperando en Él. Como dijo Jod: aunque Él me matare, en Él esperaré. Él es nuestro Dios.

Haz una oración ahí en tu lugar. Dile: Señor, yo quiero permanecer solo en ti. Que tu presencia nunca se aparte, Señor, de mí. Derrama tu Espíritu, Señor, sobre nosotros.

Sí, Señor Jesús. Solo en ti podemos confiar, Señor. Tú eres nuestro mejor amigo.

Siglo en siglo es igual, tu poder y tu majestad. Te alabaré para siempre. El Shaddai.

Levanta las manos al cielo conmigo y repite: Señor, levanto mis manos, aunque no tenga fuerzas, aunque tenga mil problemas. Confiésalo con tus labios. Todo el mundo está andando conmigo.

Haz una oración ahí en tu lugar. Dile: Señor, yo quiero permanecer solo en ti. Que tu presencia nunca se aparte, Señor, de mí. Derrama tu Espíritu, Señor, sobre nosotros.

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Muchas bendiciones para todos. Desearles un 2025 en victoria, en prosperidad, en todas las áreas, sobre todo la vida espiritual. Firmes, constantes, esperando a Jesucristo. Hoy traemos una alabanza que se llama Desperté llorando. Entendemos que en la vida llegan cosas lindas cuando reímos, cuando compartimos bendiciones, pero también momentos cuando lloramos, cuando nos dolemos. Por ejemplo, ¿qué está sucediendo ahora en Los Ángeles, California? Donde muchas familias están llorando, amanecieron llorando, han perdido sus bienes materiales, pérdidas económicas, están en un momento difícil. La vida nos trae cosas así, nos trae cosas que nos reímos y cosas que nos hacen llorar. El Señor lo advirtió y Él dijo: en el mundo tendréis aflicciones. Le dijo una palabra linda que es: pero confiad, yo he vencido el mundo. Entonces, sobre todas las cosas, pase lo que pase, seguimos amando a Dios sobre todas las cosas y seguimos esperando en Él, como dijo Jod: aunque Él me matare, en Él esperaré. Él es nuestro Dios.

Haz una oración ahí en tu lugar. Dile: Señor, yo quiero permanecer solo en ti. Que tu presencia nunca se aparte, Señor, de mí. Derrama tu Espíritu, Señor, sobre nosotros, Señor.

siglo en siglo es igual, tu poder y tu majestad. Te alabaré para siempre, El Shaddai.

Levanta las manos al cielo conmigo y repite: Señor, levanto mis manos, aunque no tenga fuerzas, aunque tenga mis problemas. Confiésalo con tus labios. Todo el mundo cantando conmigo.

Haz una oración ahí en tu lugar. Dile: Señor, yo quiero permanecer solo en ti. Que tu presencia nunca se aparte, Señor, de mí. Derrama tu Espíritu, Señor, sobre nosotros.

Aleluya. Aleluya. Viva la iglesia de Dios. Arriba Cristo. Abajo el diablo. Vive nuestro rey para siempre.

muchas bendiciones para todos. Desearles un 2025 en victoria, en prosperidad, en todas las áreas, sobre todo la vida espiritual, firmes, constantes, esperando a Jesucristo. Hoy traemos una alabanza que se llama Desperté Llorando. Entendemos que en la vida llegan cosas lindas cuando reímos, cuando compartimos bendiciones, pero también momentos cuando lloramos, cuando nos dolemos. Por ejemplo, ¿qué está sucediendo ahora en Los Ángeles, California? Donde muchas familias están llorando, amanecieron llorando, han perdido sus bienes materiales, pérdidas económicas, están en un momento difícil. La vida nos trae cosas así, nos trae cosas que nos reímos y cosas que nos hacen llorar. El Señor lo advirtió y Él dijo: en el mundo tendréis aflicciones. Le dijo una palabra linda que es: pero confiad, yo he vencido el mundo. Entonces, sobre todas las cosas, pase lo que pase, seguimos amando a Dios sobre todas las cosas y seguimos esperando en Él. Como dijo Jod: aunque Él me matare, en Él esperaré. Él es nuestro Dios.

Haz una oración ahí en tu lugar. Dile: Señor, yo quiero permanecer solo en ti. Que tu presencia nunca se aparte, Señor, de mí. Derrama tu Espíritu, Señor, sobre nosotros.

Sí, Señor Jesús. Solo en ti podemos confiar, Señor. Tú eres nuestro mejor amigo.

Siglo en siglo es igual, tu poder y tu majestad. Te alabaré para siempre. El Shaddai.

Levanta las manos al cielo conmigo y repite: Señor, levanto mis manos, aunque no tenga fuerzas, aunque tenga mis problemas. Confiésalo con tus labios. Todo el mundo cantando conmigo.

Haz una oración ahí en tu lugar. Dile: Señor, yo quiero permanecer solo en ti. Que tu presencia nunca se aparte, Señor, de mí. Derrama tu Espíritu, Señor, sobre nosotros.

Aleluya. Aleluya. Viva la iglesia de Dios. Arriba Cristo. Abajo el diablo. Vive nuestro rey para siempre.

dolores, experimentado en quebranto. Y como que escondimos de él el rostro, fue menospreciado y no lo estimamos. Gracias, Señor, por ese sacrificio.

muchas bendiciones para todos. Desearles un 2025 en victoria, en prosperidad en todas las áreas, sobre todo la vida espiritual, firmes, constantes, esperando a Jesucristo. Hoy traemos una alabanza que se llama Desperté llorando. Entendemos que en la vida llegan cosas lindas cuando reímos, cuando compartimos bendiciones, pero también momentos cuando lloramos, cuando nos dolemos. Por ejemplo, ¿qué está sucediendo ahora en Los Ángeles, California? Donde muchas familias están llorando, amanecieron llorando, han perdido sus bienes materiales, pérdidas económicas, están en un momento difícil. La vida nos trae cosas así, nos trae cosas que nos reímos y cosas que nos hacen llorar. El Señor lo advirtió y Él dijo: en el mundo tendréis aflicciones. Le dijo una palabra linda que es: pero confiad, yo he vencido el mundo. Entonces, sobre todas las cosas, pase lo que pase, seguimos amando a Dios sobre todas las cosas y seguimos esperando en Él. Como dijo Jot: aunque Él me matare, en Él esperaré. Él es nuestro Dios.

Haz una oración ahí en tu lugar. Dile: Señor, yo quiero permanecer solo en ti. Que tu presencia nunca se aparte, Señor, de mí. Derrama tu Espíritu, Señor, sobre nosotros, Señor.

siglo en siglo es igual, tu poder y tu majestad. Te alabaré para siempre, El Shaddai.

Levanta las manos al cielo conmigo y repite: Señor, levanto mis manos, aunque no tenga fuerzas, aunque tenga mis problemas. Confiésalo con tus labios. Todo el mundo está andando conmigo.

Haz una oración ahí en tu lugar. Dile: Señor, yo quiero permanecer solo en ti. Que tu presencia nunca se aparte, Señor, de mí. Derrama tu espíritu, Señor, sobre nosotros.

Aleluya. Viva la iglesia de Dios. Arriba Cristo. Abajo el diablo. Vive nuestro rey para siempre.